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1: Aquello que va un niño con su padre por el campo y de repente ven un burrito con todo el tema colgando hasta el suelo que lo arrastra. Y dice, pero papá, ¿qué le pasa al burrito ese? Y dice, no, tú no te preocupes, que es que está malito. Está malito el burro, no pasa nada, total que se van para casa. Al día siguiente va ese niño con su madre por el mismo bosque y ven al mismo burro con el mismo mango llegando hasta el mismo suelo otra vez. Y dice, mira mamá, ese burrito está malo. Y dice, ¿quién te ha dicho eso? Y dice, papá, dice, ya le gustaría a tu padre tener la salud que tiene el pobre animal ese.
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Dos muertos que se escapan de la tumba a las 5 de la mañana y cuando llegan a la puerta del cementerio roban una moto. Cuando están encima de la moto los dos, la arrancan y dice el muerto que va de paquete. Dice, oye compadre, espera un momentito que voy a la tumba y vuelvo enseguida. Y a los 2 minutos vuelve el muerto con la lápida debajo del brazo y le dice el otro, pero ¿dónde va, coño, con la lápida de mármol debajo del brazo con lo que pesa eso? Y le dice el muerto, es que de noche no me gusta salir sin papeles.

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0: Dos niños chiquititos que estaban jugando a la gardufa. Y dice uno, yo no sabo. Y le dice al amiguito, no se dice no sabo, se dice no sepo. Y en ese momento que pasa una señora y dice, no se dice así. ¿Cómo se dice? No sé. ¿Entonces para qué coño se mete?
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1: El albañil que se pone a comerse el bocadillo todos los días a las 10 de la mañana con sus compañeros alrededor de la candela, como hacen en todas las obras. Y cuando están todos sentados alrededor de la candela, saca el albañil del canasto, el bocata liado en papel de plata, y con mucho cuidadito le abre una esquinita y lo mira, a ver de qué es el bocata. Y cuando lo mira, dice, nota, vaya tela, me cago en la madre que parió. Le dice un compañero que estaba al lado, ¿qué te pasa, hombre? Dice el bocata, hombre, de tortilla. Yo sí lo lié otra vez como lo tenía liado y lo tiré al montón de los escombros. Total, al día siguiente otra vez, llega el nota, se sienta a la misma hora allí alrededor de la candela con todos los compañeros, saca su bocata del canasto, lo deslía un poquito por la esquinita y cuando lo deslía dice, vaya tela, me cago en la que me parió, que yo otra vez el bocata de tortilla y lo lié otra vez y lo tiré al escombro. Así durante 8 o 10 días seguidos, ¿eh? Y uno de los días llega el nota, se sienta en la candela, saca el bocata del canasto y sin desliarlo ni nada, lo coge y lo revolea al montón del escombro, dice el que estaba al lado. Y yo, compadre, dice, ¿qué? Dice, ¿por qué tirar bocadillo? Dice, porque seguro que es de tortilla. Dice, coño, ¿tú qué sabes? Y no la mira ni nada. Y dice, si la tortilla me la hago yo, mi hermano.
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3: En la cama con la mujer. No se lo piensa, va al armario, saca una escopeta, le mete dos cartuchos, la mujer delante, que te quites del medio, que vas a caer tú también. ¡Fuera! ¡Apártate! ¡Apártate! Se echa la mujer a un lado, ¡pum, pum! Dos tiros, muerto en el acto. Y la mujer no tiene otra cosa que decirle, ¡ay, Manolo, hijo, cómo te ha puesto! Pues como siga así, te va a quedar sin amigo en dos días, vamos.
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2: Dice, doctor, me ha dicho Libra, Tauro, Capricornio, Cáncer. Señora, le he dicho Cáncer.
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0: gracias.
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0: A Jaimito que lo denuncian de violación, de que había violado a una chavala de 18 años. Y cuando están delante del juez, le dice la abogada de Jaimito: ¿usted cree que esta criaturita es capaz de violar a esta chica de 18 años? ¿Usted cree que es capaz? Si es que además, mire usted, bájate de los pantalones, Jaimito, bájate. ¿Usted cree que con esta churrilla tan chica que tiene, mire usted, y se la coge la abogada, ¿usted cree que con esto tan chiquitito es capaz de hacerle algún daño, de violar a nadie? Mire usted, señor juez, pero ¿usted cree que con esto? Y le dice Jaimito a la abogada, dice: abogada, abogada, suéltemela usted, que perdemos el juicio.
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0: ¿usted por qué está lijando esta barca? Dice, hombre, esta barca la lijo yo y coge 10 nudos más de velocidad. Y después le doy una mano de barniz en lo harto y coge otros 5 nudos más. Y mira, se levantó Gitano a las 8 con una rotafle y se fue para el burro. Y le pegó 2 refregones en el lomo, ¡bum, bum! Y hace el burro, ¡bum! Y dice Gitano, pues cuando te dé la mano de barniz vas a correr más que el ave.
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1: Dice, mamá, mamá, en el colegio me llaman mafioso. Dice, bueno, mañana hablaré con la profesora. Dice, vale, pero que parezca un accidente, ¿eh?
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3: La semana que viene que se celebra el campeonato del mundo de cazar perdices en un pueblecito de la provincia de Toledo, en Boros. Boros es el pueblo donde nació precisamente el matador de toros, Domingo Ortega. Pero claro, él no mataba perdices, él mataba toros, ¿no? Bueno, lo que íbamos. Entre otros países se presentan Inglaterra, Francia y España. El inglés iba equipado con una escopeta réplica exacta a la del campeón del mundo de caza, Ismael Tragacete. Zurrón, cananas, gorra con barbuquejo, botas de media caña y de perro llevaba un cocker español. El francés se diferenciaba del inglés solo por el perro. El francés llevaba un labrador retrovie. El español iba con chándal, chancletas y un perro patatero lastimado en una pata debajo del brazo. Y dicen los del jurado, y ahora todos a cazar y a las 7 aquí para premiar al vencedor. A las 7 en punto, con puntualidad británica, llega el inglés con 20 perdices. Aplausos, vivas, vítores. Al rato llega el francés con 25 perdices. Más aplausos, más vítores, lágrimas de emoción. Al rato llega el español con una carretilla con 600 perdices. Le dicen los del jurado, pero ¿cómo ha logrado cazar 600 perdices y sin escopeta? Y porque me dolía el brazo de tirar al perro al aire, si no cazo más de 1000.

0: Castilla.
1: Carmela, la Sensei.
2: Calla, Rubia.
3: María Aguilar.
4: ¿Quién sabrá?
0: ¿Que te gusta el desierto?

0: Dice que era un solterón empedernido. El video dice una señora, dice, oiga, dice, ¿usted no piensa casarse nunca o qué? Digo, ¿para qué? Digo, si tengo dos hermanas que me cuidan, me miman y me dan todos los caprichos. Dice, bueno, digo, pero sus hermanas nunca le pueden dar lo que le pueda dar una mujer. Digo, ¿quién le ha dicho que eran hermanas mías?
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1: Hola, soy Juan Carlos y os voy a contar este chiste. Le dice una señora a su esposo el día de San Valentín: cariño, dime algo romántico. Y dice él: el acueducto de Segovia. Y dice ella: he dicho romántico, no románico, bestia.
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0: cuatro amigas mientras que los maridos jugaban al gol, ella tomándose un aperitivo tranquilamente sentada. Y una de ellas dice: ahora que estamos nosotras cuatro, que tanta confianza tenemos de toda la vida, yo os voy a contar un secreto que llevo dentro. Dice la otra: ¿qué secreto es? Dice: mira, que soy cleptómana. Dice: ¿que eres cleptómana? Dice: sí, es una enfermedad que tengo, que cosa que cojo, que me lo llevo, que lo meto en el bolso, pero vamos, yo a vosotras nunca os he quitado nada porque soy mi amiga. Me resisto, pero lo he conseguido. Y dice la otra: bueno, pues mira, yo también tengo un secreto que nunca lo había dicho y que creo que ustedes ni se figura cuál es. Dice: ¿cuál es? Dice: que soy lesbiana. Dice: a mí lo que me gusta son las mujeres y yo no lo había dicho a ustedes porque ustedes os he respetado como amiga mía que soy de toda la vida. Y ese es mi secreto. Dice la tercera: pues mira, yo también tengo otro secreto, pero es lo contrario. Es que soy ninfómana. Yo es que veo un hombre y es que me tiro ya de cabeza por él, ¿no? A vuestro marido lo he respetado porque, claro, somos amigas, yo no quiero perder vuestra amistad. Y la cuarta coge, se levanta de la silla y dice: me voy corriendo, que tengo que hacer una llamada corriendo, que no me puedo esperar, que voy a buscar una cabina, que no tengo móvil, que voy corriendo, que voy. Dice: pero no nos vas a decir tu secreto. Dice: sí, que soy cotilla.
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2: Dos amigos que se encuentran en el Corte Inglés del Duque, en la quinta planta de la sesión de mujeres. Hombre, Antonio, me alegro saludarte. ¿Qué pasa, Pedro? ¿Cómo estás, hombre? Aquí, tú sabes, que he venido con la parienta a comprar unas cosillas, pero me he extraviado de ella. Dice lo mismo que yo, Guillo. Dice, ¿tu parienta cómo es? Dice, mi parienta es harta, tú sabes, 1,80, 85, dos buenas tetas, un culo respingón, unos ojos bonitos, preciosas de cara. Dice, ¿y la tuya? Dice, nada, vamos a buscar la tuya, dale la mía.
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1: ¡Ay, Mari!
2: ¡Ay, Mari!
1: Sí, que estoy mal, que me han dicho que soy muy fea y también me han dicho cosas peores. Diré que te han dicho, diré que eres muy puta.

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0: Había una vez un hombre tan flaco, pero tan flaco, que no tenía ni sombra.
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0: 3 de la mañana. Suena el timbre, ring, ring, y sale nota con los ojos así. Muerto, será hasta ahora. Abre la puerta y hay un tío con una gafa negra que dice: el Danubio azul se volverá rojo. Y dice: nota, y el espías en el cuarto B, y yo me cago en todo, tu puta madre. No me despierte más, hijo de puta.
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3: Un gangoso que era atracador y se encuentra con un amigo también atracador y dice: macho, ayer he atracado un catalán. Y dice el otro: sí. Y dice: ¿cuánto dinero te ha costado?
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0: Dice, abuelo, abuelo, ¿has visto un tripi que tenía en la mesita? Dice, ¿y tú el dragón del pasillo?
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0: Mira, este fue uno que fue a pelarse y entró a la peluquería y se sentó el hombre muy bien en la sillita y me dijo el peluquero, buenas tardes, venga, ¿cómo se va a pelar usted? Dice, mira, pues mira, yo me voy a coger y la primera capa de aquí atrás me la va usted a rapar al cero. Lo que es la segunda capa de arriba, me va a hacer usted unos circulitos, ¿vale? Con la máquina me hace unos circulitos pequeñitos. Dice, la tercera, como tengo el pelo largo, me lo deja usted, la tercera capa me la deja larga y me hace unas trencitas, ¿vale? La cuarta capa me coge y me pone usted los pelos de punta, ¿vale? Los pelos así de punta para adelante, que sin problema. Dice, y ya lo que es la parte de arriba, pues me lo deja usted desigualado. Me lo pone usted un para un lado, uno para otro, otro para otro. Y al peluquero le dije, hombre, yo ese pelado no se lo puedo hacer a usted. Y dice, pues así me dejaste la última vez con totum.
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3: En un fotomatón hay dos hermanos, uno es un poco jorobado y el otro tartamudo. Están allí los dos cogidos para hacerse una foto. Y el jorobado le dice al tartamudo, dice, Pepe, no hables que sale la foto movida, Pepe, no hables que sale la foto movida, Y otro te dice, y tú a ver cómo te pone, a ver si después no podremos cerrar el álbum,
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Y broma buena la que le gastamos al boticario, que en paz descanse desde entonces. Se había quedado dormido en la puerta de la botica por la tarde con el calor. Veníamos yo y el Eusebio en plan bestia. Le atamos junto a la oreja un cartucho de dinamita sin de gordo. La rimó un cerillo el Eusebio, me dijo, yo no he visto un boticario más destrozado. Y su mujer se enojó, la tía asquerosa. Como le dijo mi madre, si no sabe aguantar una broma, márchese del pueblo.

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0: Este es un científico que está haciendo un experimento vital para la humanidad con una arañita, que la pone al final de la mesa y dice, arañita, ven, y la arañita. La arañita, a mi llamada, acude. Le arranco una pata, la coloca al final de la mesa y dice, arañita, ven, y la arañita. La arañita con siete patas vuelve a acudir sin ninguna dificultad. Le arranco otra pata, la coloca al final de la mesa. Arañita, ven. Y la arañita acude. Con seis patas acude, con cinco patas acude, con cuatro patas empieza a acudir con un poquito más de dificultad. Le arranca otra. Arañita, ven. Con tres patas. La arañita con tres patas acude con bastante dificultad. Le quita otra, dos. La arañita con dos patas camina como Martina con tacones. Le arranca la última. Arañita, ven. La arañita con una pata sigue acudiendo, mal, pero acude. La última. Arañita, ven. Arañita, ven. Conclusión del experimento, cuando le quitas todas las patas a la araña, se queda sorda.
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3: El hecho de tener 30 años es que a mí ya no me impresionan tantas cosas. Yo antes era muy impresionable. Claro, yo la primera vez que llegué a Madrid, pues claro, yo me quedaba cada dos por tres con la cara, como la típica cara que pone cuando ve a un viejo haciendo skate. Claro, a mí había cosas que yo no concebía. Como diciendo, ¿y por qué en el hemisferio norte el agua de los desagües va para un lado y en el hemisferio sur el agua va para el otro? Pues estas cosas yo, pues las, no. ¿O por qué me quitan lo verde de los puerros después de pesármelo? Cosas que no.
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0: Dice, mamá, mamá, no lo tires todo.
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0: Este tipo estaba en un avión, en un aeropuerto en España, y el avión sale para la pista, prepararse para despegar. Cuando estaba ya listo para despegar, uno de los motores estaba fallando. El hombre siente aquel motor fallar y se empieza a preocupar. Pero bueno, viran el avión para atrás, lo meten en el hangar y como a la media hora vuelven a llamar a los pasajeros a montar el avión de nuevo. Montan el avión sale otra vez para la pista y despega. Ya en el aire, este muchacho llama al sobrecargo y le dice al sobrecargo, dice, oiga, usted no sabe qué satisfacción y qué orgullo siento yo. Dice el sobrecargo, ¿por qué? Dice, porque mire, cuando el avión estaba ahí en la pista, que iba a despegar y yo sentí que ese motor estaba fallando, yo soy hijo de español, a mí me decían en el barrio mío el galleguito. Pues yo soy, yo quiero mucho España, es primera vez que vengo aquí. Y hasta yo, que soy hijo de español, yo pensé, yo dije, bueno, esta gente es capaz de levantar el vuelo con estos tres motores. Ese motor está fallando, ese motor de la derecha está fallando. Pero, para mi satisfacción, para mi orgullo, ustedes regresaron el avión al hangar, bajaron a todos los pasajeros, abordamos de nuevo y ¿qué? ¿Cambiaron el motor? No, dice el español, no, pues cambiamos al piloto que es un mierda, no quería salir con tres motores nada más.
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7: No, que se ha muerto su mujer y entonces llama al periódico para poner una esquela y dice, perdone, yo quería saber de cómo funcionaba esto para poner una esquela. Y entonces le responden, bueno, es muy sencillo, usted me dice el número de palabras que quiere poner y las contamos y usted paga por ello. Ah, muy bien, muy bien. Yo quería poner María muerta. No, hombre, señor, aquí hay un mínimo de palabras que son 5, ¿no? Ah, vale, vale, pues yo quiero poner María muerta, véndose a Tibiza.
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0: Dice, me he enterado que está haciendo muy poco el amor, ¿no? Dice, ojalá.
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0: aquel lepero que se compra un Mercedes muy impresionante, un 190 de esos impresionantes que gamban mucho, ¿no? Dice, Guillo, me he comprado un Mercedes, me voy a ir a Madrid con el Mercedes, me lo voy a montar de lepe a Madrid en un momento, te va a enterar. Dice, llama a tu cuñado que está en Madrid y verás lo poco que tardo. Coge el tío el Mercedes, se va para Madrid. Cuando llega a Madrid, dice, a ver, cuñado, dile tú a ver cuánto ha tardado. Dice, Guillo, ha tardado solo una hora y media. Dice, Guillo, ¿cómo corre? Dice, pues ahora dile que me vuelvo para lepe, que lo controle también. Se va para lepe, pasan 2 horas, 3 horas, 4 horas, 5 horas, 10 horas, 14 horas, y al final de las 14 horas llega. Le dice, Guillo, para Madrid la cosa ha ido muy bien, pero de Madrid a lepe, ¿por qué has tardado tanto? Dice, coño, es que los Mercedes marcha atrás son más lentos, ¿sabes?
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0: Bueno, yo no sé si será o no, pero bueno, estás en Radio Humor. La mejor música de tu vida. Ole, ole, mira, Sofía.
1: Llegado a un nivel de observación cual que soy capaz de observar cosas que no hay, cosas que no existen. Por ejemplo, no hay viejos pelirrojos. No sé qué pasa, pero no hay. Y si aquí en la sala hay algún jovencito pelirrojo, yo mi mensaje es este: Tempus, tempus fugit. Tempus fugit, carpe diem.
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¿Cómo contaría un chiste chiquito de la calzada? ¡Bueno, bueno, bueno! ¡Dice que era! ¡Dice que era una mujer tan fea, que se metió a prostituta! Y cuando murió, estaba todavía virgen.

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0: Dice, ay, papá, papá, dice, cómprame un chorizo. Dice, lo que pica, dice, pues lo cojo de la cuerda.
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3: Pues una que era una gelosa, bueno, la llamaban la semáforo, porque a partir de las 12 no la respetaba nadie, ¿no? Yo me acuerdo que llegó a un tren y le dice a un señor, por favor, ¿me puede dejar el asiento que estoy embarazada? Y dice, pero ¿cómo embarazada? Y dice, sí, estoy embarazada. Y se sentó y le miraba el señor y dijo, joder, pues no veo yo tripa ni... Oiga, pero si no tiene usted tripa, como embarazada. Y dice, si es que me quedé hace media hora y tengo un temblor de pierna que no me puedo tener de pie.
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0: Esto es aquel lepero que lo encierran en la cárcel 3 años, al cabo de los 3 años sale de la cárcel todo contento, pero estaba lloviendo, pero no veas cómo llovía de la cárcel. Se pone con los brazos abiertos y dice, ¡libre! Se le sube una viejecita encima y dice, ¡a la Plaza España, corra, corra, que me bajo!
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3: Hay otros chistes crueles, como aquel tío que llega a su casa y se encuentra a su mujer con un tío en la cama. Y le dice a la mujer, ¿de dónde vienes a estas horas? Pero ¿qué hace este tío en la cama? Digo, no me cambies de conversación, ¿de dónde vienes a estas horas?
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0: Sabana Clickedick es un tío que llama a un timbre de un portero automático y digo, no hay nieve en Saint Maurice. Y se oye una voz que dice, el espía vive en el quinto, gilipollas.
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0: ¿Qué le dice una gata a su gatito? ¿Te has miau?
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2: Durante el desayuno, una mujer le dice al marido: oye, Tito, estoy dispuesta a aguantar tus ronquidos. Lo que no soporto es que me des codazos para que te escuche.
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3: Un señor que llega a pedir trabajo a una obra, le sale el jefe de obra, dice: deme usted trabajo, por favor. Tengo un niño con 18 años que no come caliente desde que su madre le daba la tata al sol. Llevo más tiempo parado que un avión de mármol. Deme usted trabajo, hombre. Hace que no como caliente desde que me caí de boca en el brasero y llevo mucho tiempo sin trabajar. Deme usted trabajo, hombre. Dice: pues ahora mismo la plantilla está cubierta. Mira, que el hombre se hundió. Cuando le dijo el jefe de obra que la plantilla está cubierta, se hundió, pero le dejó una puertecita abierta porque le dijo: pero bueno, está la plantilla cubierta, pero vuelva usted dentro de 25 o 30 años, que entonces tendremos un huequecito para usted. Dice: ¿y qué vengo, por la mañana o por la tarde?
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0: unos gallegos que por motivos de trabajo les habían desplazado a Londres, estaban allí haciendo unos cursos de informática, estaban pasando un hambre, comían fish and cheese, comida basura, estaban hartos ya de hamburgueserías. Dicen, no encontraremos un sitio de lo nuestro. Pues justo, dan la vuelta a la esquina, Piccadilly Circus. Ven una gaita de madera y pone debajo restaurante Olar. Se miran uno a otro y dice, aquí triunfamos. Entran para adentro, una foto del Celta de Vigo, el Deportivo La Coruña, una cetaria llena de bogavantes. Dice, uy, uy, uy, qué bien, qué bien, qué bien. Se sientan en un banco corrido, oh, aquí nos vamos a poner las botas. Dicen, a ver si viene el camarero, y viene el camarero, un chino de verdad, vestido de gaitero con la gaita cruzada. Se acerca y dice, buenas noches. Buenas noches. Dice, hombre, como son un grupo numeroso, yo les recomiendo que metan al primero centro un poquito para picar, pues un poquito de lo que tenemos nosotros, el pulpo al estilo Carballiño, los percebes de Roncudo al golpe de calor, la empanada de batallón, que es extraordinaria, cosa, la centolla de la ría, es todo extraordinario. Dice, oye, vete sacando. Va sacando, pim, pam, los tíos comiendo, encantados. Oye, vaya sitio que encontramos, esto es una maravilla. Dice, ahora de segundo, dice el chino, pues les vamos a poner un poquito, tenemos la ternera blanca, que es una cosa extraordinaria, el rodaballo salvaje, no el rodaballo de piscifactoría ese que parece que está atropellado, no, el rodaballo salvaje, de verdad. Los tíos encantados. Dice, y ahora de postre, como ya acabaron, les recomiendo la tarta de Santiago con un porcentaje de almendra extraordinario y ahora les preparo yo una queimada que se van a chupar los dedos. El chino allí, luba, lubiña, perriba, presente, compañía, bruses, curusos. Los tíos flipando. Terminan de comer y dice, oye, nos encantó el local, pero si pudiéramos hablar con tu jefe, dice, ¿cómo no? Dice el chino. Dice, Amancio, Amancio. Viene Amancio con el mandil lleno de grasa. ¿Qué se les ofrece? Dice, oye, Amancio, comimos en tu casa extraordinariamente bien, pero lo que más nos sorprendió no fue la cocina. Es este chino que tienes aquí, que habla gallego como si fuera de allí. Dice, no hables muy alto. Lleva aquí trabajando 15 años y se cree que está aprendiendo inglés.
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3: Bueno, pues con esto de la moda que hay ahora, que le ponen a los gin tonic una rodajita de pepino, pues hay gente que esto no lo sabe todavía, ¿no? Y resulta que llegó un tío a una discoteca y había una muchacha tremenda en la barra, como en casi todas las discotecas, una muchacha guapísima, y dice, ¿qué le pongo? Dice el tío, ponme un gin tonic, ahora mismo. Y se dio ella la vuelta para coger el hielo, se agachó, y mira, se le vio medio tanga, y el tío, uff, Dios mío de mi alma, vaya tela. Pasa así, ella le echa el hielo en el vaso, se da la vuelta para coger la botella, se sube así para arriba y mira, dos pechos enormes, y el tío, me cago en mi nación entera, esto, oh, uf, vaya tela. Y hace así, ella le echa el gin toni, la tónica, y dice, te pongo pepino, y dice, desde que entré por la puerta, mi alma.
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0: un tío que se presenta en una empresa y digo, buenas, digo, mire, digo, venía por un anuncio del periódico de esta mañana. Digo, de jefe de producción. Digo, sí, señor. Digo, ¿qué experiencia tiene usted? Digo, ¿en qué? Digo, en el trabajo este. Digo, no sé de qué va. ¿De dónde ha trabajado usted últimamente? Digo, no, yo no he trabajado nunca. Digo, vamos a ver. Digo, ¿usted qué sabe hacer? Digo, nada. Digo, entonces, ¿qué coño hace usted aquí? Digo, en el anuncio ponía, inútil presentarse sin referencias.
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0: Dice, oye, Pachi, ¿te has enterado que hay una raza superior a la nuestra? Y va la hostia, dice, ¿qué me dices y cuánto levantan?
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3: Y los dos y pique se encuentran por la calle y le dice uno al otro que yo, compadre, a favor, no dame un porro para el mono que tengo. Dice, para el mono te daré un plátano, coño.
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0: Llega un tipo y le dice a otro, oiga, le vendo a este perro que habla. ¿A poco el perro habla? De pronto dice el perro, sí, me trata mal, me trata muy mal, no me da de comer. Y esto que yo estoy acostumbrado a vivir con príncipes y con reyes, yo fui entrenado en Inglaterra. Y dice, oiga, de veras su perro habla, ¿por qué mejor no lo aprovecha y lo conserva o lo mete en un circo y gana dinero? Si no, no, es que ya me cansé de sus mentiras, de veras.
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0: Dos que eran muy vagos y se encuentran y le dicen a otro, ¿qué? ¿Cómo estás? Bien. Sigue sin trabajar, ¿no? Yo me voy a trabajar, a mí no me gusta. Dice, coño, tendrás que trabajar, me gusta. Cago en la maja, con lo buen carpintero que eres tú. Tú eres un fenómeno como carpintero. Pues igual, no me gusta. Cago en la maja, hombre. Si tú eres el mejor carpintero que hay en Sevilla, que me dejen para que no tengo yo ganas de trabajar. Me da alergia a la viruta, para que lo sepa. ¿Qué me lo cojones? Con los muebles que haces tú tan bonitos, hombre. Que no me gusta de trabajar, ya está. Dice, bueno, pues dame una mesita de noche. Dice, sí, no trabajo de día, voy a trabajar de noche.
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3: Pasaba en aquel que llegara una pareja de novios y él le cantaba a ella: me voy a hacer un rosario con tus dientes de marfil. Y decía ella: otro no, por favor.
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0: La profesora le pregunta a Romualdo. Romualdo, ¿es verdad que tu papá murió?
1: Sí, profesora, mi papá murió.
0: ¿Y de qué murió tu papá?
1: Mi papá murió de trombosis.
0: ¿Trombosis? ¿Pero se veía tan sano?
1: Sí, pero se le cayó el trombón en la cabeza y lo mató.
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0: era el concierto de violín del niño y después de terminar le pregunta el padre al amigo, dice, ¿qué te parece la ejecución? Dice, la ejecución es un poco fuerte, pero dos hostias no se las quita a nadie.
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3: Ese tío que se presentó a las 4 de la mañana en su casa un sábado, con una cabra en brazo, entra en el dormitorio, enciende la luz, despierta a la mujer. O sea, la mujer, ¿qué pasa? Dice, esta es la vaca con la que yo me acuesto cuando a ti te duele la cabeza. Y dice la mujer, qué borracho tiene que venir. Eso no es una vaca, eso es una cabra. Dice, tú te callas, que estoy hablando con la cabra.
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0: Dos indios que van por el desierto, cada uno en su caballo. Y el que va detrás le hace un extraño el caballo y se cae al suelo. ¡Pla! Pega un guarrazo y le dice el que estaba delante, dice, te has caído, hijo de águila. Y dice, me he caído, hijo de puta.
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0: descorchando alcornoque en la sierra de Huerva. Había dejado a su mujer embarazada en avanzado estado de gestación. Y antes, como no había ni móviles ni nada, por lo lógico...
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1: Nota que era tan borracho, que cuando llegaba a su casa, en vez de decirle cariño a la mujer, le decía cariñena.
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0: El lepero que va a una casa de niña, allí el lepe, y cogió una enfermedad...
1: ¿Anal?
0: Anal no, delantal, de delante. Filtral. Y empieza a notar rascarse y le dice al compadre, dicho, oh, compadre, vaya ruina, que he ido a una casa de niña de este, tú sabes, ¿no? Y me han pegado algo, tío, dice, que yo puedo ir al médico. Dice, ¿cómo voy a ir al médico, en el pueblo, que hay un médico nada más que conoce a todo el mundo? Dice, pues mira, vete a Sevilla. Y se va a Sevilla, a la calle Asunción, en los Remedios, una calle que hay muchos médicos, ¿no? Y empieza a leer. Doctor Fernández, endocrinólogo. Dice, jo, ¿esto qué es lo que es? Este no es. Doctor García, otorrinolaringólogo, dice, este menos. Cosa más larga, por Dios. Esto no. Doctor Rodríguez, aparato digestivo. Dice, el aparato digestivo de la barriga. No, este tampoco es. Y en uno, doctor Ruiz, psiquiatra. Dice, psiquiatra, este es el de la picha. No hay otro. El de la picha. Y sube para arriba y llama a la puerta y abre la enfermera. Dice, ¿qué desea? Dice, mire usted, aquí que vengo al psiquiatra. Dice, no. Sí, sí. Psiquiatra. Aquí la P no se pronuncia. Dice, pues dígale usted que salga y que está aquí Edro y tiene la olla odría.
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0: Los tres compadres con una borrachera muy gorda a las 6 de la mañana, saliendo ya de un bar que los echaban, y de buena primera para irse a su casa, paran un taxi. ¡Taxi! Se monta. Dice, ¿dónde van ustedes? Dice, pues nosotros vamos al polígono de San Pablo. Y estaban ahí en Triana. Y el taxista que se orienta, que están los tres con la borrachera muy gorda, arranca el coche y nada más que mete la primera, anda 150 metros, para el taxi y todo cuco dice, pues ya hemos llegado, son 20 euros. El primer borracho le paga los 20 euros, el segundo se va a bajar del taxi y dice, adiós, buenas noches, muchas gracias. Y el tercero coge y le pega, ¡bum! ¡Taxi está ahí! ¡Ay! Dice, anda. Este se orienta, dice, ¿qué pasa, hombre? ¿Por qué me pega usted?
1: Para que no corra tanto, que un poco más y nos mata.
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3: Había una reunión de tipos que habían ido al África a safari, a cacerías y eso. Gente muy, muy jet set, gente que viajaba muchísimo. Y uno empezó a hacer el cuento de una vez. Y dijo, oh, aquella vez que capturamos al tigre famoso aquel que había matado a 30 indígenas. Fui yo que lo capturé al tigre. Le metí un balazo en el medio de la frente. Y habían que saber de todos los países. Dice otro, y cuando yo maté los 26 leones aquellos, en el África, ¿te acuerdas? Y había un tipo que estaba dando vuelta allí y no lo dejaban poner una porque el tipo no había salido de Jayalí, el tipo no sabía nada de cacería. Pero ya estaba complejado porque la gente se iba haciendo cuento de la cacería tal, de la cacería más cual, y de los elefantes, y de los tigres. Hasta que dice el tipo ya medio complejado, dice, bueno, yo una vez estuve en el África también en una cacería, no sé si todos lo saben. ¿Estuve en el África? Y dice, señor, yo estuve en el África una vez. Me acuerdo que ya eran como las 3 de la tarde y yo estaba bastante cansado, iba con mi rifle al hombro y me encuentro con un oso polar. Dice un tipo, ¿oso polar? ¿En el África? Dice, no, si eso mismo le dije yo, ven acá chico, ¿qué coño haces tú aquí? ¿No?
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Nada, que os voy a dar un consejo. Un consejo para toda vuestra vida. Observad. Ese es el consejo. No, que hay que observar. Tenéis que observar porque eso son todo ventaja. Aparte, Dios nos dio tres ojos, dos son para mirar, coño, vamos a hacerle caso a las señales, ¿eh?

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0: A mí me hace mucha gracia el gangoso este que sube también por primera vez a un autobús y precisamente al subir al autobús estaba tan lleno de gente que se tiene que quedar en la parte de fuera, cogido así del pasamanos con las puntas de los pies más puestos en el escalón y los tacones colgando. Ese gangoso que era la primera vez que subía y aquí muerto de miedo. La madre que me parió, mirá la leche que me voy a pegar yo ahora. ¿Quién me mandaría a subirme aquí? Me cago en mi padre, mirá tú. Hasta así llega el revisor y dice, pero oiga, usted no sabe leer. Y dice, no, sí que se lee, que no, ¿qué pasa? Dice, ¿no ha visto que pone ahí un letrero prohibido ir en el estribo? Ah, pues no, porque la primera vez que sumo no la sabíamos ya ver. ¡Permiso! ¡Permiso! Se mete para adentro y dice, ching, me da un billete. Dice, pero bueno, usted no sabe leer. Dice, no, sí que se lee, que no, ¿qué pasa? Dice, ¿no ha visto que pone ahí pague con moneda fraccionaria? Me está dando 1.000 pesetas. Pues no, no sabía, perdón, porque la primera vez yo, hágame si no, una moneda yo más pequeña. Aquí tengo 5 duros. Tenemos un billete. La primera vez que sumo una leche tiene faña, ¿qué pasa? Se va para el pasillo, saca un cigarro y empieza a fumar. La primera vez que subo uno, pues claro, luego ya cuando suben no, porque ya se dan cuenta de todas las cosas. Pero la primera vez llega el revisor y dice, pero bueno, usted no sabe leer. Yo sí que sé leer, ¿qué es lo que pasa ahora? ¿Te gusta poner ahí un letrero prohibido fumar? Pues no lo sabía, leche, pero la pago ya está, ya no fumo. Tan nerviosa que me estoy poniendo yo con la mierda los letreros. ¿Era posible? Se va para el conductor y dice, ching, la calle La Victoria. Dice, pero bueno, usted no sabe leer. Yo sí que sé leer, me cago con mi padre. ¿Qué es lo que pasa ahora? Tenemos que poner ahí un letrero prohibido hablar con el conductor. Pues no le sabía, pues para que me bajo que estoy harto ya, hombre. ¡Para! ¡Para! Para el autobús, le abre la puerta y baja con tanta prisa que pega un tropezón y se va de cabeza a un letrero. Y en el letrero ponía, beba Coca-Cola. Y dice, ¡meme lo que me salen los cojones, mira!
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1: maricón que se encuentra con otro dice, maricón, ¿dónde ha estado el Domingo de Ramos que no te he visto? Dice que salí la Sagrada Escena, dice que has salido de Nazareno, dice coño de que voy a salir de Mosto Comedor.
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0: Pues no hay gente, no hay gente que se compra un piso a primera línea de playa y le da la terraza para atrás.
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0: Ese hombre que llega todo preocupado con esa cara de amargado, destrozado mentalmente, anímicamente tirado por los suelos, y va a comprar el periódico al kiosco y le dice:
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3: Este es un tío que se muere y va al purgatorio y le dice, a ver, ¿usted cómo se llama? Y dice, yo, Javier Pérez. Empieza a buscar en las listas. ¿De coño? Dice, pues no está usted en ninguna de las listas, ni en la del cielo, ni en la del infierno. Dice, mire, dice, como yo estoy generoso, voy a dejar que usted escoja el sitio donde quiere ir. Dice, ah, dice, pero es que yo no sé cómo es cada cosa. Dice, mire,
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En esta canción nos va a acompañar un gran amigo y un gran músico, Miguel Insunza. Quiero que por favor le den un aplauso muy fuerte. Muchas gracias.

0: Un tío entra en una tienda y digo, oiga, digo, ¿qué tienen trajes de camuflaje? Digo, mire, de tener sí los tengo, pero hace un año que los estoy buscando, ¿sabe?
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0: Becario, di algo por el micro que se acopla. Vale. En los carteles han puesto un nombre que no lo quiero mirar. Francisco Alegre Yolé.
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4: Dicen que los niños vienen todos con un pan debajo del brazo, pero es mentira. Los que vienen con un pan debajo del brazo son los jubilados. Y es que cuando se jubilan, la única obsesión que tienen es ser útiles. Pero por favor, ¿pero por qué no pueden seguir como siempre? El otro día le pillé intentando encender la vitrocerámica con un mechero. No, pero él se esfuerza, ¿eh? Él se esfuerza. Porque el domingo por la mañana me dijo, Amparo, no te levantes, que te voy a preparar el desayuno. Que a las 4 de la tarde ya le dices, Manolo, ¿puedo ir al baño?
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0: ¿Alguna vez habéis parado a pensar que si Hitler y Cantinflas se hubieran dado un beso en la boca, nunca hubieran tomado contacto sus bigotes?
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0: Un amigo mío, con 18 o 20 años, amigo mío desde chico, me lo encuentro un día en Sevilla. Pepe, digo, hombre, Antonio, ¿qué pasa? ¿Dónde vas? Dice, ahí voy a examinarme para la Marina. ¿Para examinarte tú para la Marina? Examinarme para la Marina, Pepe, de mi arma. O yo que sé capitán o teniente coronel de fragata. Yo puedo entrar contigo. Claro que puedes entrar. Entro, de momento, dice el capitán. Venga, la primera pregunta. Antoñito, ¿tú sabes nadar? Dice, ¿qué, que ya no hacen más barco?
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3: Pues llegó uno de Bilbao a Torremolinos. Se mete en el restaurante y le dice al metre: oye, ponme tres merluzas, pero a la vasca, no andes jodiendo. Dice, ¿eh? Sí que se la voy a poner que ustedes comen mucho. Dice, oye, nuestro dinero nos cuesta, ¿o te crees que no lo regalan o qué? Y después me pones un chuletón de Ávila, pero con guarnición y la hostia, no jodas, ¿eh? Dice, que se la voy a poner que ustedes comen mucho. Dice, oye, nuestro dinero nos cuesta. Y después me pones una botella de tinto, marcas de Murrieta, se la voy a poner. Ustedes comen mucho, ¿eh? Pero luego a la hora de la verdad, aquí me parece a mí que no funcionan ustedes bien con la mujer. Dice, oye, ¿por qué dices eso? No, porque ustedes a la hora de la verdad me parece a mí que esto no funciona. Dice, oye, me cago en tal, si dirías que te explicas, pero no te explicas. Oye, ¿qué pasa? Pues igual me enfada, ¿eh? Dice, no se enfade usted, hombre, que ahora le voy a hacer una preguntita. ¿Usted cuántas veces lo hace a la semana? Dice, pues unas veces por otras, pues dos veces a la semana. Dice, luego usted, yo lo hago 7, 8, 10, depende. Dice, me cago en tal, pero tú eres camarero. Dice, ¿qué tiene que ver que yo sea camarero? Dice, joder, que yo soy el cura de Bilbao, no te jodes.
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0: Dice que fue un indio con las plumas y todo puestas a una casa de niñas malas. Y llegó el indio allí y dice: Jau, indio, querer mujer. Y dice la madame: ¿Tiene usted experiencia? Dice: No tener. Dice: Pues si no tiene usted experiencia, váyase usted al campo y se busca un árbol que tenga un agujerito y la mete usted ahí. Cuando coja experiencia, se viene. Y a los dos meses llega el indio con una tabla de acebuche en la mano. Ya tener experiencia, vámonos. Y cogió una muchacha con dos trenzas muy largas y la puso un poquito mirando a Cuenca y le pegó dos tablazos en el culo, pum, pum. Y dice ella: ¿Qué hace usted, coño? Dice: Indio, comprobar si hay avispa.
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0: El niño goloso. ¡Mamá, mamá! ¡Dame más pan, que quiero rebañar la taza! Y la madre se lo mira y le dice, niño, no seas guarro, anda y tira de la cadena, cabrón.
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2: Le dice una madre al niño, dice: Pepito, vete a la tienda del tío Adolfo y dile que te dé 200 pesetas de huevos. Llega el niño a la tienda y dice: Tío Adolfo, me ha dicho mi madre que si tiene usted huevos me dé 200 pesetas.
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0: Ese que se tenía que casar y le dice ella, y dice, mira, Pepe, nos vamos a casar, la boda va a ser dentro de unos días. Nos falta un mes y pico, debía de conocer a mis padres porque la verdad es que no lo conoce. Tú debes, y dice, pero tú sabes el defecto que tengo yo. Y el defecto que tenía el pobre es que se le escapaba al punto que no podía. El pobre se le iba al peo sin remediarlo. Dice, pero mira, mis padres lo comprenderán. Dice, bueno, se lo presentó y en pleno enero, ya ves, sentada la camilla, el suegro, la suegra, ella y él, sentadito allí calentito jugando las cartas. A la milla el pobre, y Dios mío que no aguanto. Dios mío que no me aguanto. Ahí va eso, mira. Aquello calentito, con todo el ambiente. El suegro que levantó la nagüilla. ¡Pirro, fuera! Y el pobre ya más contento, madre mía, menos va a quedar el perro ahí. Siguió otra vez jugando las cartas a la milla, otra vez. ¡Ay, Dios mío, que no puedo más! ¡Uy, Dios! Ahí va eso. Bueno, si la culpa se la va a llevar el perro. Otra vez, aquello cada vez más caliente, saliendo para arriba. Madre mía, el suegro con mala cara, el pobre. ¡Pirro, fuera, hombre! Y a la tercera ya me contestó, ya me digo, la culpa se la va a llevar el perro. A la tercera ya dice, ya no aguanto, venga, pum, pf, mira. Y ya el suegro, ¡pirro, fuera! ¿No ve que te va a fichar este?
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0: Uno que llegó a urgencia de traumatología chillando, mi suegra, ¿dónde está mi suegra? ¿Dónde está mi suegra? ¿Qué ha pasado el autobús del 14 por encima? ¿Cómo está mi suegra? ¿Cómo está mi suegra? Y el jefe de traumatología salió muy serio, dice, póngase usted lo peor. Dice, ¿qué? Que me la tengo que llevar para casa otra vez, ¿no?
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1: Soy el único de mi grupo de amigos que está soltero, entonces ahora mismo para mis amigos soy Satanás. Me huyen. Claro, me huyen. Digo, ven, una cañeja. Dice, no. Tómate una cañeja. No, cabrón. O sea, hombre, me dicen, como tú mañana no tienes nada que hacer. Digo, hombre, a ver, soy soltero, no vagabundo.
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3: Llegó un perro, imagínense un perro pidiendo empleo. A todo el mundo le pedía empleo y de pronto llega a una oficina y sabía escribir a máquina y se quedan todos los de la oficina pensando, qué bárbaro. Lo mandan un mandado y llega bien, dicen, oye, sí, el perro actúa bien. Le dictaron en inglés y escribió bien el perro. Dice, ah, caray, no puede ser. Dice, pero, ¿sabe? Pues no le querían dar el trabajo. Dice, ¿sabe usted qué? Lo que pasa es que aquí necesitamos que hable dos idiomas. De pronto el perro empieza a decir, miau, miau, miau.
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Bueno, soy José María Ruiz Mateo, un jardinero que estaba en Jerez, llama a otro jardinero y dice, Manuel, te llamo por la cortadora de césped. Y dice el otro, joder, pues escucha de puta madre.

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1: Dos prostitutas le dice una a la otra. Dice, niña, ¿tú qué le vas a pedir a los Reyes Magos? Dice, yo mir duro como a todo el mundo.
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0: Eran dos amigos del pueblo que no habían viajado nunca y le dice uno, hay que ver lo que a mí me gustaría darme una vuelta por la capital de España y acercarnos a Alcalá de Henares, donde nació Cervantes, porque ese era un hombre que de verdad ha pasado la historia de España, a mí me gustaría allí. Dice, pues vamos a coger el AVE y nos vamos para allá. Y se van allí a Alcalá de Henares, pasan por una casa que ponía en la puerta. Aquí nació y vivió en su juventud don Miguel de Cervantes Saavedra, insigne, autor de Don Quijote de la Mancha, traducido a 1000 lenguas, famoso mundialmente. Y dice el otro, compadre, ¿te has dado cuenta lo que es la cultura? ¿Tú qué crees que pondrán en mi casa cuando yo me muera? Y dice el otro, seguramente se vende o se alquila.
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0: que eres más pesado que un dominguero con un frisbee. Que está el perro como diciendo, ya no, ya vale, ¿no? Tú lo tiras, yo voy a por él y los dos sabemos que si fuera al revés estábamos en casa hace una hora. Por lógica, si el jamón abre boca, el chopet la cierra. ¿Cómo es posible que estos dos alimentos salgan del mismo animal? Es como si los pollos tuvieran pechuga y musgo. Muchas de esas expresiones tienen que ver con el entretenimiento óptimo, como por ejemplo, matar el rato, ¿eh? Y la clase que hay que tener para analizar una expresión como matar el rato y no usar la palabra Bankia para hacer el chiste. ¿Cómo se mata el rato? ¿Le doy martillazos al reloj? ¿Cómo lo hago? A ver, le dejo tirar luego en un portal el reloj para que se crean que ha muerto de sobredosis. Ya sabes, tirar en un portal y con aguja. ¿Quién fue el enfermo que creó?
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1: Mi mujer puede matarme con dos movimientos. ¿Sabéis por qué? Porque hace defensa personal. ¿Está pasando algo
2: misterioso?
1: El misterio de por qué 5 botellines de cerveza cuestan 15 euros, pero si les metes dentro de un cubo cuestan 4 euros nada más. Todo cuesta menos dentro de un cubo, por eso la basura gratis. Los jóvenes dicen cosas como: ¿quedamos esta tarde para bebernos unos cubos? Mi madre me ha escondido la fregona, está acojonada. La gente está loca con el tema. ¿Cuánto cuesta este Ferrari? 100.000 euros. ¿Y si me lo metes en un cubo? Bueno, yo. ¿Cuánto vale un Rolex? 30.000 euros. Por ese dinero te dan un cubo lleno Casios. Mira, tienen que pagar Hacienda. No te preocupes. Mete al inspector en un cubo, lo tapas. Que no salga, solucionado. Es un misterio. Pensar en los cubatas. ¿Qué dicen los cutres que quieren que les dure un cubata toda la noche? ¿Me echas un cubito? ¿Cuál es el juego más barato del mundo? El cubo de Rubik. Y el país turístico más barato no es cubo, pero es Cuba. Que para el caso, mira, me vale igual. Es el tiempo de los cubos de cerveza. Cuanto más botellines, más baratos. 5 quintos, 4 euros, 10 quintos, 7 euros. 200 quintos solo te cobran la grúa que necesitas para llevarlos a la mesa. Y lo mejor es que si te bebes 200 botellines, vomitas, pero en tu cubo. La cosa está mal, pero este es mi consejo. Bravo. Si tienes un problema, elévalo al cubo. Gracias, chicos.
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0: una entrevista de trabajo, llega el tío y le dice el entrevistador, dice, tiene usted un currículum de lo más completo que he visto en mi vida. Y además pone que domina perfectamente el inglés. ¿Es eso cierto? Dice el tío, uy, monsieur. Dice, ¿eso es francés? Dice, pues apúntalo también. Muchas gracias, chico, muchas gracias.
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0: Un soldado le dice a su cabo: mi cabo, no cabo en mi cama. Y el cabo le responde: pero ignorante, no se dice cabo, se dice quepo. Bueno, mi quepo no cabo en mi cama.
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4: ¿Saben a él? Dice que es un tío que iba en una moto por una carretera.
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0: ¿Qué diferencia hay entre las motos de los ricos y las motos de los pobres? Respuesta. En la moto de los ricos pone Harley Davidson, Yamaha, y en la moto de los pobres pone Telepizza, Mensajeros.
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0: Dice que era un pescador, que tots els diumenges anava a Sant Carles de la Ràpita a pescar. Un domingo, el tío llega a las 6 de la mañana, prepara los aparejos, tira el anzuelo al agua y los 5 minutos de haber tirado el anzuelo se le presenta un tío al lado y se le pone a la izquierda, de pie. Nueve de la mañana, el tío en la caña, acostado el tío. Una de la mediodía, el tío en la caña, el paio al costat. Ocho de la tarde, el tío en la caña, el men del lado. Lunes, 8 de la mañana, el tío en la caña, el nota al lado. Una de la mediodía, le digo al pescador al tío, digo, ¿qué? ¿A usted también le gusta la pesca? Digo, ¿qué va? Digo, no tendría paciencia, oiga.
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3: ¿Saben aquel que le dice una mujer a su marido? Cariño, si supieras lo que me ha ocurrido hoy, digo, ¿qué te ha pasado, nena? Digo, mira, digo, esta tarde, al llegar a casa, digo, subo en el ascensor, se mete un tío conmigo dentro del ascensor, y cuando estamos dentro, saca un cuchillo así de grande y me dice, nena, ¿hacemos el amor o te mato? Y dice el marido, digo, ¿y qué ha pasado? Digo, coño, no te lo estoy contando.
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0: ¿Sabrías decirme qué elemento químico corresponde a las siglas BR? ¿Es bromo? No, no, va en serio.
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4: Es un socio del Madrid, está a punto de morirse. Dice María, dice, el último deseo que quiero es...
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3: Dice que es un tío que entra en una perfumería. Digo, oiga, digo, querría un frasco de champú. Digo, ¿qué lo quiere? ¿Para cabellos secos o para cabellos grasos? Digo, no, digo, lo quiero para cabellos sucios. A ver.

0: Ese negro que está en un bate público y está el hombre haciendo su necesidad, ¿no? Y hay un mariquita al lado y hace así, mira para el lado, dice, fu, vaya negro, ¿cómo tiene? Total que acabas negro y empiezas a sacudirse la ya, ya, ya, de un lado para otro, de un lado para otro, dice ese mariquita, oye, si la va a matar, me
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0: Había otro muy bueno, que uno que se pegó toda la noche en el casino, perdiendo toda la noche. Se acercó a uno que estaba jugando a la ruleta, todo lleno de gente, y el tío cada vez, al 15 negro, al 20, y pim, pam, y pim, pam, y pim, pam. Dice, puta, este tío, qué fenómeno. Y se acercó y dijo, mira, que yo llevo toda la noche aquí perdiendo, no sé. Esto es muy fácil, yo no tengo truco ninguno. Yo cuento las veces que lo hago con mi mujer al mes. Que lo hago 15, al 15. Que lo hago 10, al 10. Vale, chico, yo este. Se acercó. Dice, al 1. Dice, al 1. Y hace así la bola. Y da en el 0. Dice, eso me pasa por vacilar.
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3: Una mujer trabajaba para una multinacional y se tiene que ir 2 meses a Brasil. Se va a despedir con su marido allá al aeropuerto. El marido la acompaña. Cariño, van a ser 2 semanas muy duras sin ti. Un besito. Te echaré tanto de menos. Estoy deseando que vuelvas. Cuando vuelvas esto va a ser Camboya, te lo juro. La mujer encantada, últimos arrumacos. Dice, ¿quieres que te traiga algo de Brasil? Y hombre, pues si me traes una brasileña. A la tía le sienta como el culo. Se pira y dice, el tío, ya se ha mosqueado. Ya se ha mosqueado, ya verás dentro de 2 semanas con qué cara me vuelve. El tío preocupado, llega al aeropuerto a las 2 semanas, baja la mujer, cariño, ¿qué tal estás? ¿Qué tal el viaje? ¿Todo bien? Ah, muy bien, cariño, todo fenomenal. Dice, joder, menos mal, ya está más contentita. Dice, ¿qué tal mi regalito? ¿Me has traído la brasileña? Dice, ah, eso. Dice, bueno, he hecho lo que he podido. Dice, pero hasta dentro de 9 meses no vamos a saber si es brasileño o brasileña.
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0: Esa gitana friendo huevos a las 3 del mediodía. Con todo el pelo alborotado, ese clavel de plástico, ese traje de lunares y esos 2 zapatos rojos que parecían don cangrejo de río. Aquí friendo huevos. Llega el gitanito con traña y dice: Marechica, dame un trocito de pan que tengo mucha hambre, te veré a mi papa. Ese niño, ¿no ve que estoy haciendo la comida que son las 3 de la tarde y no me vas a comer? Te pido un guantazo, niño, este con el pan, toma. Le da el trocito de pan, se va para un lado, se lo come y vuelve otra vez. Marechica, otro chico pan que tengo mucha hambre, se muere mi papa, me geniabé la golpe como la mula romera. Ese niño, ¿no ve que estoy haciendo la comida que no vas a comer que son las 3:10? Te pido un guantazo, niño, este con el pan, toma. Le da el trocito de pan, se va para un lado, se lo come y vuelve otra vez. Marechica, otro chico pan que tengo mucha hambre, se muere mi papa, me geniabé la golpe como la mula romera. Dame otro chico pan y estoy desmayado, me muere un ruido tripa y dice: ¡queremos pan! Que son las 3:10, no vas a comer, te pido un guantazo, niño, este con el pan. No, un jaleo de miedo, la gitana con el niño. Que el padre gitano, que estaba durmiendo todavía, al sentir el jaleo, se levanta de la cama con un pijama todo roto y lleno de agujeros, los ojos así de hinchados de dormir. Abre la puerta a la habitación. Mira, se queda mirando y dice: ¿se podrá aguantar que me tenga que pegar yo este madrugón por la mierda al niño la que está liando? Hace así, el niño se le queda mirando un agujero que tenía muy grande aquí en el pijama y dice: parecico, esto que asoma, por ahí que esto que asoma. Dice: ¿esto? ¡Los cojones! De la gitana, vaya una educación que le da al niño. No le puede decir otra cosa. Dice: sí, ¿qué quiere que le diga? Que son los huevos, se los coma con el hambre que tiene.
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0: Ese que era muy pesado y estaba allí en la tómbola, estaban dando el sorteo y venga a dar la paliza uno a otro, charlando uno, para mí me va a tocar todo, para mí me va a tocar. Y el premio más grande que había era un televisor. Total, que todo le toca partido, y todo le toca partido. Y venga, dale, ¿será posible este? Dice, vamos a avisarle uno por detrás, que este hombre, que se va a llevar todos los premios. Y avisaron a uno, dice, señor padre, avisaron al cura, dice, usted el favor, hombre, de por detrás llamar la atención, que se va a llevar todos los premios, la gente se está retirando, y es que se está llevando todos los premios. El cura que se va por detrás y empieza a hacerle al permazo, llamándolo por detrás. Y el permazo, que a mí me va a tocar todo, porque yo me lo voy a llevar todo, porque yo, a mí me tiene que tocar todo. Y otra vez, pum, pum. A mí me va a tocar todo, hasta que dice uno, dice, oiga, que le ha tocado el cura ese, porque me lo cambio por una escupidera.
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1: 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Lo que es la vida. 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

Jesucristo en la última cena. Mira para la derecha y está ahí San Pedro y le dice, Pedro, hijo mío, en verdad te digo que esta noche antes de que cante el gallo me negarás tres veces. Y le dice San Pedro, pero Jesucristo, maestro, ¿cómo puedes pensar eso de mí? ¿Cómo te viase eso yo a ti? Mira para el otro lado y mira para Judas. Le dice, Judas, en verdad te digo que esta noche me has de entregar. Pero maestro, ¿cómo puedes tú pensar que yo voy a hacer eso por ti? Mira para el otro discípulo, para Tomás el incrédulo. Tomás, en verdad te digo que cuando yo resucite no te creerás que he resucitado y para creerlo meterás los dedos en mis heridas para reafirmarlo. A esto que se levanta Mateo.

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0: 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Se apunta nada que compre el cassette. Apunta-te'l, apunta-te'l, català, no català.
1: ¿Saben? Aquel dice que eran dos tíos que estaban haciendo palmas y dice uno, ole tu madre, dice, olerá la tuya.
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0: que el maricón, que se le muere la madre y el maricón. ¡Ay, mi madre! Y todos los maricones allí. ¡Ay, mi madre, por Dios! ¡Mi madre! ¡Qué buena era! ¡Qué buena madera de mi madre! ¡Mi madre era de muy buena madera, eh! ¡Mi madre era de muy buena madera, maricones! ¡Maricón, buena madera! Y dice maricón, maricón, no la entierre y déjala de trancar para la puerta.
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1: Congreso de Tecnología, se reúne un alemán, un japonés y un español. Y se sientan en una mesa y dice el alemán: nosotros tenemos pensamiento de con este platillo que vamos a hacer, con este platillo que tenemos aquí, nosotros podemos hacer perfectamente un Mercedes. Y el alemán coge y hace así, pum, chum, chum, chum, chum, pum, pum, pedazo de Mercedes, niño. Bueno, bonito, brillante. Dice el japonés: pues nosotros con esta Coca-Cola que nos hemos tomado, somos capaces de hacer un ordenador. Y dice el español: vamos, yo no me lo creo. Dice que no, ¿de qué? Ahora mismo, hace clic, clic, clic, clic, clic, clic, clic, ordenador, pantalla, teclado. Y dice el español: pues yo, con este mechero que tú ves aquí, soy capaz de hacer una locomotora.
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Muchas gracias. Pues esta noche es el honor más grande para mí que me haya querido acompañar un gran amigo, alguien que llevamos muchos años de conocernos, de vivir muchas cosas dentro de este medio y también afuera, porque es una gran persona, lo admiro, lo quiero. Y ¿qué les puedo decir? No podía faltar hoy aquí en algo tan especial para mí, en esta primera fila, Syntek.

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